0: Dan un applauso al señor Stavonche.
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gracias, Señor, por una madre que supo guiarme en tus caminos, por una madre que realizó la labor que tú pusiste en sus manos con todo lo que tenía

0: durante las últimas décadas. Vivimos en la edad de la irreverencia, donde el sarcasmo domina el día y todos aman una buena humillación. Aún así, la Biblia deja claro que las familias estables y las sociedades estables están construidas alrededor del respeto. La Biblia nos ordena honrar a nuestros padres, respetar la autoridad civil y respetar a los líderes de la iglesia. Las esposas son llamadas a respetar a sus maridos en Efesios. En el libro 1 de Pedro, los esposos son llamados a respetar a sus esposas, para dejar claro que la Biblia no deja a nadie fuera. La Biblia también nos dice que den a todos el debido respeto, según manifiesta 1 de Pedro 2:17. Todos, sin importar creencias o comportamientos, merecen respeto. ¿Por qué? Primero, Dios creó a cada uno. El Salmo 8:5 dice: sin embargo, los has hecho un poco menor que los ángeles y lo coronas de gloria y majestad. Dios no crea basura. Nadie es inútil. Las personas toman malas decisiones todo tiempo, pero siguen siendo valiosas para Dios. Aún la persona más desagradable en el mundo es amada por Dios. Segundo, Jesús murió por todos. La Biblia dice: porque Dios nos libró de ese modo de vida, pagó con la sangre preciosa de Cristo. 1 de Pedro 1, 18-19. Puede que no consideras así a estas personas como valiosas, pero Dios sí. De hecho, Él dice que vale la pena morir por cada una de las personas que conoces. Tercero, demuestra que conoces a Dios. La Biblia nos dice que Dios es amor. Si conoces a Dios, estás llenando tu vida con amor. La Biblia dice: el que no ama no conoce a Dios, porque Dios es amor. Cuarto y último, recibirás lo que des. Es la ley de la cosecha. Lo que das, recibes. Si quieres ser respetado, debes tratar a otras personas con respeto. La Biblia dice: no se engañen. De Dios nadie se burla. Cada uno cosecha lo que siembra. Ha sido un verdadero placer haber conversado contigo en este día. Espero que haya sido de ayuda para tu vida espiritual. Que el Señor te bendiga ricamente. Para información y tus peticiones de oración, por favor, llámanos al teléfono 1-809-304-4628.
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Fue apedreado al tu palabra predicar, Juan el Bautista decapitado sin piedad. Y al igual que estos dos son...

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Dios que al que no conoció pecado, Dios por nosotros lo hizo pecado, para que nosotros fuésemos hechos justicia de Dios en él. Este tema dice así: el misterio del Calvario.

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2: El pastor Roberto de la Rosa presenta Reflexiones. Hoy bajo el tema: Dios puede hacer nuevas todas las cosas de tu vida. Querido amigo que escuchas este mensaje, quizás estés atravesando por grandes dificultades. Tal vez estés afectado por alguna dolencia física. Posiblemente tu matrimonio no funciona. Estás endeudado, atado a alguna adicción. El estrés lo está consumiendo. No puedes dormir por las noches a causa de las preocupaciones. No sé cuál sea tu situación, pero tal vez te preguntas, ¿habrá alguna posibilidad de cambiar esta realidad? ¿Habrá alguna manera de que las cosas cambien para mí? Hay una buena noticia. Sí, el cambio es posible. Segunda de Corintios 5:17 dice: De modo que si alguno está en Cristo, nueva criatura es. Las cosas viejas pasaron, he aquí todas son hechas nuevas. Dios puede hacer nuevas todas las cosas de tu vida. Si estás cansado de tu situación actual, en Dios puedes hallar la salida. Este pasaje de la Escritura enseña que el único que puede rehacer los pedazos de tu vida es Cristo, y Él como creador y diseñador restaurará todo en tu vida con excelencia. Dios no se conforma con hacer y regenerar las cosas con mediocridad. No, Él destruye todo lo viejo y hace todo nuevo. Él no nos repara, Él nos hace de nuevo, y esa nueva creación será perfecta y maravillosa. Él vino a traer a la humanidad vida y vida en abundancia. Es el deseo de Dios para ti. Vivir en dolor, sufrimiento constante y enfermedad no es el diseño perfecto que Dios tiene para ti. Acércate a Jesús. Entrégale a Él lo que no sirve o no funciona en tu vida. En la medida que tú se lo permitas, Él irá haciendo la obra en ti. Oremos así. Bendito Padre Celestial, te entrego mi vida, lo que queda de ella. Tómala en tus manos y hazme una nueva criatura. Quiero vivir la vida que tú has diseñado para mí. No quiero ser más un fracaso. La enfermedad, el dolor y el sufrimiento, las deudas y el pasado oscuro que me persiguen. Hoy te entrego todo mi ser y renazco a una nueva vida. Recibo ahora vida y vida en abundancia como prometiste. Recibo gozo y paz, recibo salud, tengo seguridad y no temor, porque mi vida te pertenece a ti y tú tienes cuidado de mí. Te amo, Señor. Lo pido, creo y recibo en el nombre de Jesús. Ha sido un verdadero placer haber conversado contigo en este día. Espero que haya sido de ayuda para tu vida espiritual. Que el Señor te bendiga ricamente. Para información y tus peticiones de oración, por favor, llámanos al teléfono.

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2: Tú eres digno de nuestra oración.

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El pastor Roberto de la Rosa presenta Reflexiones. Hoy bajo el tema, centra tu vida en Dios y lo demás vendrá por añadidura. El amor de Dios, la gracia de Jesús y la comunión con el Espíritu Santo debe ser nuestro mayor deleite en la vida. ¿Habrá algo o alguien que pueda ayudarnos más que Dios? Centra tu vida en Dios. Lo demás vendrá por consecuencia. Salmos 37, versículo 4 dice: Ama al Señor con ternura y Él cumplirá tus deseos más profundos. Este mismo versículo en otras versiones dice: Disfruta o deleítate en la presencia del Señor y Él te dará lo que de corazón le pidas. La promesa se trata de estar unidos a Dios, de dar rienda suelta a nuestra hambre y sed espiritual. El Señor nos pide que nos enfoquemos en Jesús, que Él sea nuestro mayor deleite en la vida, que no miremos ni busquemos con mayor deseo otra cosa. Al buscarlo, Dios siembra deseos y sueños en nuestro corazón y por consecuencia no habrá ninguna clase de impedimento para que sean contestadas estas peticiones. La promesa está en plural. Son las peticiones. Quiere decir que no hay limitación, que los deseos concedidos serán muchos. Esa es una gran promesa. Pero muchas veces estamos desenfocados. Nuestro corazón se inclina por otros temas y no por estar, anhelar o buscar el deleite en el Señor. La decisión más sabia y sensata que podemos tomar es buscar a Dios por sobre todas las cosas, para que encamine nuestros pasos y sean concedidas las peticiones que tenemos delante de Él. Hagamos juntos esta oración. Dios mío, gracias por enseñarme que mi mayor deleite debe estar en Ti, porque mejor es un día en Tu presencia que mil fuera de ella. Renuncio a enfocar mi corazón en cosas que me aparten de Ti. Serás mi mayor deleite, ahora y siempre. Lo declaro en el nombre de Jesús. Ha sido un verdadero placer haber conversado contigo en este día. Espero que haya sido de ayuda para tu vida espiritual. Que el Señor te bendiga ricamente. Para información y tus peticiones de oración, por favor, llámanos a los teléfonos 1-809-368-9371 o al 1-809-304-4628. O escríbenos a nuestro correo.

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El Señor quiere que

5:21 dice la palabra de Dios que al que no conoció pecado, Dios por nosotros lo hizo pecado para que nosotros fuésemos hechos justicia de Dios en él. Este tema dice así: el misterio del Calvario.

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El pastor Roberto de la Rosa presenta Reflexiones. Hoy bajo el tema Vida de amor y perdón. Mateo 18:22 dice: Jesús le dijo: No te digo que hasta 7 veces, sino hasta 70 veces 7. Durante su estancia aquí en la tierra, Jesús siempre demostró su gran amor a todos, inclusive a sus enemigos. De su boca salían palabras sabias, bondadosas y dulces. Jesús hablaba con serenidad y tranquilizaba a las personas. ¿Y nosotros? ¿Nosotros?

0: ¿Cómo tratamos a nuestros semejantes? ¿Lo tratamos con amor y bondad? ¿Hasta qué punto hemos perjudicado a alguien por falta de amor y de unidad? Aunque es difícil, hay que romper los modelos existentes y amar, no solamente de palabra, sino también de hecho. ¿Por qué? Porque esa es la voluntad de Dios. Reflejando entonces el amor que hemos recibido de Jesucristo, vivamos en amor y también en perdón al prójimo. Oremos así. Querido Dios, es más difícil que sea. Querido Dios, por más difícil que sea, ayúdame a amar a los demás sin hacer distinción de personas.
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1: Y dale gracias al Señor. Gracias, Señor Jesús.

Dale gracias con tus labios. Gracias, Señor.

amigo. Me libra. Me libra de todo dolor. Sí, me libra. Me libra de todo dolor. Por sus llagas fui sanado.

Sí, Señor. Recibimos tu unción. La unción que sana. La unción que liberta. La unción que transforma y restaura. Solo levanta tus manos, mi hermano. Y di conmigo, yo recibo de esa unción poderosa. Yo recibo lo que tú tienes para mí hoy. Espíritu Santo, por tu unción, yo soy libre. Yo soy libre.

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2: El pastor Roberto de la Rosa presenta Reflexiones. Hoy bajo el tema 4 pasos para perdonar a otros. Demasiados de nosotros en realidad no entienden lo que es el perdón. Batallamos con todo tipo de malos entendidos sobre lo que significa perdonar a otros. Estoy convencido de que si más personas conocieran el perdón verdadero, estarían mucho más dispuestos a perdonar en lugar de conservar heridas del pasado en un nivel poco saludable. La Biblia claramente nos llama a perdonar a otros, como nos dice Gálatas 6:1, dice: hermanos, si alguien es sorprendido en pecado, ustedes que son espirituales deben restaurarlo con actitud humilde. Así que, si Dios espera que nosotros perdonemos a otros, ¿cómo debería ser un perdón saludable y bíblico? Aquí hay un proceso de 4 partes que debemos recorrer mientras tratamos con el dolor ocasionado por otros. Primero, reconoce que nadie es perfecto. Cuando odiamos a alguien, tendemos a perder la perspectiva respecto a esa persona. Cuando estamos llenos con resentimiento y amargura y dolor, tendemos a deshumanizar al ofensor. Los tratamos como animales, pero todos estamos en el mismo bote. La Biblia dice: no hay una sola persona en la tierra que siempre sea buena y nunca peque. Eclesiastés 7:20. Segundo, renuncia a tu derecho de vengarte. Este es el corazón del perdón. La Biblia dice: queridos hermanos, no busquen la venganza, sino dejen que Dios se encargue de castigar a los malvados. Romanos 12:19. Tienes derecho a desquitarte, pero es tu obligación comprometerte a no hacerlo. No es justo, pero es saludable. Esta no es una decisión de una sola vez, sino que es una decisión que es posible que requiera tomarse momento a momento. Tercero, responde al mal con bien. Esto es como sabes que has liberado completamente a alguien del error que cometió en tu contra. Humanamente hablando, es casi imposible responder el mal con el bien. Necesitas la ayuda de Dios. Necesitarás que el amor de Jesús llene tu vida. ¿Por qué? El amor de Dios no guarda registro de errores, sino ve a 1 Corintios capítulo 13. Cuarto y último, reenfóquese en el plan de Dios para su vida. Deje de enfocarse en la herida y la persona que le hirió. En lugar de eso, vuélvase a enfocar en el propósito de Dios para su vida, el cual es más grande que cualquier problema o dolor que puede estar enfrentando actualmente. Mientras continúe enfocándose en la persona que le ha herido,

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con amor eterno, Señor, tú nos has amado. Y nosotros, Señor, confesamos hoy que tú harás cualquier cosa por nosotros, porque nos amas. Canta conmigo.

Probablemente esta noche tú te sientes sin salida. Quizá todas las cosas parece que están en contra de ti. Sientes un peso encima de ti. Pero Dios es especialista en imposibles. Él puede dar agua de la roca. Él puede abrir el mar rojo. Él puede dar cualquier cosa que tú necesites. Si solamente puedes creerlo, Él es el mismo Dios.

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0: anhelamos estar aquí contigo.
1: Tú eres
0: contigo.
1: Un Dios fuerte y grande. Hoy queremos ver tu santidad, Señor. Queremos honrarte, bendecirte en medio de tu santidad.

0: Felicidades, el trabajo de mensajero es suyo.
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1: Ah, me acuerdo de mis días de mensajero. Sin decisiones, sin presiones, sin problemas. Si solo tuviera un trabajo así.
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este momento a alguien que pase a este lugar a hacer un dueto conmigo. Marcela Gándara, si puedes pasar. Bueno, creo que ustedes ya conocen a Marcela. Tiene una voz preciosa y esta canción se llama Dame tus ojos.

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¿Por qué no te pones de pie? Y dile al Señor, yo quiero sentir tu abrazo, Señor. Yo quiero escuchar tu voz diciéndome que me amas.

Haz una oración ahí en tu lugar. Dile: Señor, yo quiero permanecer solo en ti. Que tu presencia nunca se aparte, Señor, de mí. Derrama tu Espíritu, Señor, sobre nosotros.

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Señor, cuando veo tu grandeza y tu inmenso poder, me doy cuenta que no tengo nada que ofrecerte. Por eso vengo ante ti, Señor, ofreciéndote mi canción, mi vida, oh Dios.

Señor, queremos ser olor fragante. Queremos ser sacrificio acepto, agradable a ti. Toma nuestras vidas, Señor.

0: Pastor Roberto de la Rosa presenta Reflexiones. Hoy bajo el tema Contar nuestros días. Salmos 90, versículo 12 dice: Enséñanos a contar bien nuestros días para que nuestro corazón adquiera sabiduría. Hay veces en que me siento viejo. Hace 2 días, mientras caminaba con mi sobrino, mencioné el nombre de uno de los pioneros de la música rock and roll, allá por los años 50. La expresión en la cara de mi sobrino me dijo que nunca había escuchado hablar de Buddy Holly. Me sentí viejo. Ringo Starr, el percusionista de los Beatles, ya cumplió 70 años. La verdad es que todos tenemos los días contados, solo que no sabemos cuántos serán. La pregunta es, ¿qué haremos durante esos días? El texto elegido para hoy nos dice que sería sabio usar nuestros días para que nuestro corazón adquiera sabiduría. En verdad, con la edad debería llegar la sabiduría. El paso de los años debería enseñarnos a no cruzar la calle en luz roja, a no comer frituras en exceso y a cepillarnos los dientes después de cada comida. El paso de los años también debería enseñarnos que no vamos a vivir para siempre. El fin llegará, al igual que el nuestro propio, por lo que debemos estar preparados. Necesitamos reconocer que cuando se terminen nuestros días aquí, continuarán en el cielo o en el infierno. Y aquí es donde un corazón sabio, motivado por el Espíritu Santo, reconoce que nuestros pecados son muchos y nuestra habilidad de eliminarlos es cero. Si vamos a ser perdonados y salvados, necesitamos a Jesús. En Jesús, el Hijo de Dios, somos perdonados y recibimos libertad, esperanza y el cielo. Necesitamos a Jesús sin importar nuestra edad. Oremos. Señor Jesús, la hora de mi partida de este mundo está más cerca que hoy de lo que estuvo ayer. Ayúdame a conocer y a seguirte, Salvador mío. Concédeme esta sabiduría para que mis días estén llenos de alabanza a ti y a Él. Ha sido un verdadero placer haber conversado contigo en este día. Espero que haya sido de ayuda para tu vida espiritual. Que el Señor te bendiga ricamente. Para información y tus peticiones de oración, por favor, llámanos a los teléfonos 1-809-368-9371 o al 1-809-304-4628. 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

Pastor Roberto de la Rosa presenta Reflexiones. Hoy bajo el tema Dios vence los obstáculos con tu adoración y fe. Cuando las cosas que haces parecen no tener resultados, es porque Dios está queriendo tomar total protagonismo en tu vida, mostrándote que con su ayuda podrás alcanzar todo lo que soñaste. En Jueces 6:14 dice, el Señor lo declaró y le dijo, ve con la fuerza que tienes y salvarás a Israel del poder de Madián. Yo soy quien te envía. En esta historia, los israelitas estaban sufriendo del robo de todos los frutos que sembraban. Pero un ángel se le apareció a Gedeón y le dice que Dios estaba con ellos y que él libraría al pueblo. Pero Gedeón se queja, ya que no entendía por qué, si Dios estaba con ellos, le robaban la cosecha. También le dijo que él no podría salvar al pueblo porque era débil y su familia insignificante. Finalmente, Dios le dio la victoria con un pequeño ejército y una rara estrategia. Pero antes, Gedeón preparó una ofrenda y tuvo que derribar el altar de los ídolos que tenía su pueblo. El pueblo había perdido su fe y adoraba ídolos. Por esta causa eran dominados por el enemigo. Cuando algo no parece funcionar, podemos dar un paso de fe dando una ofrenda especial a Dios, demostrando que tenemos nuestra fe puesta en Él. Y luego de revisar si hay algo en nuestro corazón en lo que confiamos antes que en su poder. Y luego revisar si hay algo en nuestro corazón en el que confiamos antes que en su poder. Gedeón tuvo que reducir su ejército solo con aquellos que Dios le mostró. No habla de que nos rodeemos de gente de fe. Finalmente, atacaron con adoración y el Señor derrotó a sus enemigos. Tú también podrías hacer lo mismo. Hagamos juntos esta oración. Dios mío, contigo venceré los obstáculos sin importar cuáles sean mis enemigos. Aparta a toda persona que bloquee mi bendición. Vence a los adversarios mientras te adoro y te pongo en primer lugar. Te lo pido en el nombre de Jesús. Ha sido un verdadero placer haber conversado contigo en este día. Espero que haya sido de ayuda para tu vida espiritual. Que el Señor te bendiga ricamente. Para información y tus peticiones de oración, por favor, llámanos al teléfono 1-809-304-4628. Les habló Bienbendecido Martínez.

Oh sí, Señor, queremos ser fieles y leales a ti. Hasta el final, oh Dios. Queremos ser fieles a ti hasta el final. Oh, aleluya. Aleluya, Dios. Recibe nuestras vidas. Recíbelas, Señor. Recíbelas, recíbelas.

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Dios fuerte y grande. Hoy queremos ver tu santidad, Señor. Queremos honrarte, bendecirte en medio de tu santidad.

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El pastor Roberto de la Rosa presenta Reflexiones. Hoy bajo el tema, ¿será que Dios no nos escucha? Romanos 8:28 dice, ahora bien, sabemos que Dios dispone todas las cosas para el bien de los que lo aman, es decir, de los que Él ha llamado de acuerdo a su propósito. ¿Van a ser respondidas nuestras oraciones como nosotros queremos? No todas, pero de lo que podemos estar seguros es que Dios nos ama y es fiel. Todo aquello que es bueno para nosotros y para el cumplimiento de las promesas divinas, Él lo va a realizar. Dios preparó nuestra salvación mucho antes que existiéramos. Con más razón, entonces, nos ayudará todos los días de nuestra vida. Confíen.

Dios. Confía en sus promesas y ten siempre en mente que Él es el Padre soberano y amoroso, cuya decisión de atendernos o no es para el bien de todos los que le amamos. Oremos así. Qué difícil es, Señor, esperar una respuesta, especialmente cuando tenemos necesidades. Ayúdame a tener paciencia y a sujetar mis deseos a tu santa e infalible voluntad. Te lo pido en el nombre de Jesús. Les habló Bienvenido Martínez.

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y queremos vivir todo el resto de nuestros días dándote la gloria y honra a ti, Señor, aprendiendo a darte la gloria.

damos honra y gloria a ti, Señor, con todo nuestro ser, con toda nuestra alma, mente y corazón. Porque hemos decidido, Señor, vivir para ti. Vivir para ti, Señor.

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El pastor Roberto de la Rosa presenta Reflexiones. Hoy bajo el tema, el cambio requiere aprender la verdad. Nunca cambiarás las cosas en tu vida que sabes que no son saludables a menos que aprendas la verdad. El cambio requiere aprenderlas. Jesús dijo en Juan 8:32, y conocerán la verdad y la verdad los hará libres. No vas a ser libre hasta que conozcas la verdad. El secreto del cambio personal no es una pastilla, programa o proceso. No es una terapia, un libro o un seminario. No es pensamiento positivo o psicología. La prueba del cambio personal es conocer y enfrentar la verdad acerca de ti mismo, de Dios y de tus relaciones antes que puedas cambiar. Detrás de cada comportamiento autodestructivo en tu vida hay una mentira que has creído. Si estás hundido en deudas en este momento es porque creíste algunas mentiras. Pensaste, ¿puedo seguir cargando gastos por siempre y salirme con la mía? ¿En serio? ¿Tengo que tener esta casa? ¿En serio? ¿Realmente tienes que tener esta casa? ¿De verdad? ¿Puedes probarlo? Nos mentimos a nosotros mismos todo el tiempo, pero debes saber enfrentar la verdad si realmente vas a cambiar. Jesús dijo que la verdad te hará libre, pero primero te hará sentir miserable. Te hará sentir miserable todo el tiempo que lo niegues. En el momento que seas honesto con la verdad acerca de ti mismo y de todo lo demás en tu vida, entonces te hará libre. ¿Quién es la verdad? Jesús dijo, yo soy la verdad. No digo yo tengo la verdad. No digo yo señalo la verdad. No digo yo le enseño. Él dijo, yo soy. Yo soy la verdad. Puedes confiar en su palabra. La Biblia es su palabra. La Biblia nos ayuda a crecer y a cambiar de varias maneras. Segunda Timoteo 3:16-17 dice, toda la escritura es inspirada por Dios y útil para enseñar, para reprender, para corregir, para instruir en la justicia, a fin de que el siervo de Dios esté enteramente capacitado para toda buena obra. La Biblia es como un mapa. Nos muestra por dónde caminar y cómo permanecer en la senda. Nos muestra cuándo nos salimos del camino y cómo volver a él. Cuando descansas en la palabra de Dios para que te muestre hacia dónde y cómo debes caminar, te dará la instrucción y el conocimiento que necesitas para cambiar tu vida. Ha sido un verdadero placer haber conversado contigo en este día. Espero que haya sido de ayuda para tu vida espiritual. Que el Señor te bendiga ricamente. Para información y tus peticiones de oración, por favor, llámanos a los teléfonos 1-809-368-9371 o al 1-809-304-4941.

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y esta es la vida eterna, que te conozcan a ti, el único Dios verdadero, y a Jesucristo, a quien has enviado. Yo te he glorificado en la tierra. He acabado la obra que me diste que hiciera. Ahora pues, Padre, glorifícame tú al lado tuyo, con aquella gloria que tuve contigo antes que el mundo existiera. Y la reflexión de este día se llama El Padre quiere que tú le hables. R. A. Torrey dijo: una oración en favor de ti mismo no es necesariamente una oración egoísta, citando la oración que Jesús hizo poco antes de su pasión. Ahora pues, Padre, glorifícame tú al lado tuyo. Así que, cuando pasemos un tiempo orando, hablémosle a nuestro Señor de nuestras esperanzas, de nuestras preocupaciones, de nuestros deseos y anhelos, y de nuestras necesidades. La Biblia dice que Él conoce nuestras necesidades antes de que se las manifestemos. Pero Él desea que nosotros reconozcamos quién es nuestro proveedor, nuestro ayudador, aquel de quien vienen todas las cosas. Independientemente de que Él nos conceda o no todas las cosas que pedimos, orar poniendo nuestras necesidades en su regazo hace que comprendamos mejor cuál es el nivel de dependencia que tenemos de Él. Mis queridos hermanos y amigos, es importante que comprendamos que nuestro Señor solo concederá aquello que nos conviene, porque solo Él sabe lo que conviene. Al final será su voluntad la que se ejecuta y no la nuestra. Pero eso no debería impedir que nosotros vayamos a Él, pues en la oración, nosotros nos fortalecemos al saber quién es el que está de nuestro lado,

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Señor, recibe nuestra oración, que es desde el fondo del corazón de tus hijos, Señor. Recibe alabanza, gloria y honra a ti, Señor. Así. Recibe todo aplauso de tus hijos en este día, Señor. Levantamos tu nombre y te confesamos como nuestro Señor.

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Dios. Y no siempre suele ser así. Él conoce mejor lo que es bueno para nosotros. Pero no te desanimes y no te desesperes, sino ríndele tu vida y dile: Señor, aunque me matares, pero ¿en quién más vamos a esperar? Sino en Él. Él es tu fortaleza y Él es tu confianza. Y si tú ves, este texto lo tomamos del libro de Job. Y todo lo que quería el Señor era una ocasión para bendecir a Job al doble de lo que tenía. Yo quiero que levantes tu voz y se lo digas al Dios de mi vida, al Dios de mi esperanza. Aunque

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1: El pastor Roberto de la Rosa presenta Reflexiones. Hoy bajo el tema: la mayor satisfacción es ser llenos de la presencia de Dios. Estar plenos y satisfechos es alimentarse del pan y del agua espiritual que nos sacia completamente. Jesús es nuestra comida y bebida para el espíritu que nos quita toda sensación de hambre y sed que hay fuera de Él. En Juan 6, 33 al 35 dice: el pan de Dios es el que baja del cielo y da vida al mundo. Señor, repitieron, danos siempre ese pan. Yo soy el pan de vida, respondió Jesús. El que a mí viene nunca pasará hambre, y el que en mí cree nunca más volverá a tener sed. El mundo tiene sed y hambre espiritual de Dios. Esa fue la razón por la que un día nosotros nos acercamos a Él. Nuestras necesidades más profundas y trascendentes tienen que ver con nuestro espíritu. Cuando nos acercamos a Dios en el nombre de Jesús, podemos tener un contacto con el Espíritu que nos da la vida espiritual que nos sacia. La mayor satisfacción que podemos tener en la vida es ser llenos de la presencia de Dios, poder contar con Él cada día y saber que nos ayuda con todas nuestras necesidades. Andar con Jesús nos hace beber de sus ríos de agua viva y comer de su pan que sacia nuestra necesidad espiritual. Recibir, hablar, pensar, creer y enseñar la palabra de Dios con un corazón transparente es la fuente de vitalidad que viene de nuestro Padre por su Espíritu Santo y que es posible por el sacrificio de Jesús en la cruz, por el cual recibimos la plenitud de estar unidos a Dios en su reino eterno. Hagamos juntos esta oración. Padre mío, te doy gracias por haber enviado a tu Hijo Jesús para que hoy podamos conocerte y recibir tus bondades en nuestro ser interior. Lléname con tu presencia y sacia mi sed y hambre espiritual para disfrutarte y conocerte cada día más y más. Te lo pido en el nombre de Jesús. Ha sido un verdadero placer haber conversado contigo en este día. Espero que haya sido de ayuda para tu vida espiritual. Que el Señor te bendiga ricamente. Para información y tus peticiones de oración, por favor, llámanos al teléfono 1-809-304-4628. Les habló Bienbendecido Martínez.

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1: Digamos que usted es una esposa casada con un hombre que no está siendo el esposo o el hombre que Dios quiere que sea. ¿Cómo puede usted motivarlo para que cambie? Bueno, el doctor Emerson Egerich asegura que hay una estrategia que no va a funcionar.
2: Mostrar falta de respeto con el propósito de cambiarlo y convertirlo en un individuo amoroso. Y el punto que queremos aclarar es que usted no puede mostrar falta de respeto a alguien para motivarle a que sea amoroso, de la misma manera que un hombre no puede decir, no voy a amar a esa mujer hasta que comience a demostrarme más respeto. ¿Sabe? Eso es absurdo. Eso no es efectivo. Usted no puede utilizar medios pecaminosos y egoístas para alcanzar fines valiosos y santos. No funciona de esa manera.
1: Esto es Vida en Familia Hoy. Nuestro anfitrión es Dennis Reini y yo soy Roberto Lepín. Si usted ha estado faltándole el respeto a su esposo con la esperanza de que él cambie, ¿cómo le está funcionando esa estrategia? Bienvenido y bienvenida a Vida en Familia Hoy. Gracias por acompañarnos. Estamos hablando en esta serie sobre las relaciones entre esposos y esposas y cuál es el núcleo de lo que un esposo anhela que esta relación con su esposa sea. Y puede que usted crea que lo sabe, pero no necesariamente es así, ¿verdad, Denis?
3: Roberto, así es. Y somos diferentes.
1: Ajá.
3: Para esta serie, tenemos a alguien con nosotros que nos está ayudando para que los esposos y las esposas sepan cómo satisfacer las necesidades unos de otros. Y hoy nos vamos a enfocar en ayudar a las esposas para que puedan satisfacer las necesidades de sus esposos. El doctor Emerson Egerich nos acompaña en Vida en Familia Hoy. Emerson, bienvenido otra vez.
2: Gracias, Dennis, Roberto.
3: Tú y tu esposa Sara han estado casados desde 1973, ¿verdad? Y acaban de escribir un libro llamado Amor y Respeto, precisamente. Hablemos sobre este tema de ayudar a que las esposas sepan cómo respetar a sus esposos. Antes de comenzar a compartir cómo ella puede hacerlo, hagamos un recuento para explicarle a una esposa por qué un hombre necesita sentirse respetado. ¿Somos acaso solamente un grupo de llorones inseguros? Escucho a las feministas hoy que de cierta manera golpean la mesa y dicen, los hombres son inseguros, dejen que las mujeres seamos lo que somos y simplemente ignorémoslos.
2: Así es. Bueno, esa es una excelente pregunta, porque es una idea tan externa. Incluso la mujer que puede estar escuchando en este momento y que acaba de oírte decir que un hombre necesita respeto, dice, oh, no puedo creer que él haya dicho eso. Yo no siento ningún respeto por él. Él no merece respeto. No se lo ha ganado. ¿Sabe? La definición que da el diccionario de cómo mostrar respeto se refiere a ver al otro como superior. Él no es superior a mí. Yo no soy inferior a él. Y si le muestro respeto, él podría tratarme de una manera servil. Él podría tratarme como a la alfombra. Él, incluso, podría abusar emocionalmente de mí. Pero aparte de eso, estoy abierta a escuchar lo que usted tiene que decir al respecto.
3: Bueno, nadie se ha puesto la defensiva aquí, ¿verdad?
2: Para nada. Pero ese es el lugar en que se encuentra nuestra cultura. Y ella no es una mujer con malas intenciones. Estas mujeres no son malvadas. He recibido increíbles cartas, pero una de las preguntas comunes es, ¿de qué está hablando usted? Yo quiero mostrarle respeto, pero no siento hacerlo cuando él no me ama de maneras significativas. Es de eso que estamos en contra. Y la primera cosa que las mujeres dicen cuando abordamos este tema es, esto es algo tan extraño. Esto es tan extraño. Así que es un tremendo problema cultural, porque el profundo feminismo es motivado por mujeres de buenas intenciones, intelectuales, pero que no son seguidoras de Cristo. Son evolucionistas en su cosmovisión. Básicamente dicen, hemos recibido una licencia para faltarles el respeto a los varones, porque ellos son varones y deben cambiar. Ellos deben progresar más rápido a través de la línea evolutiva. Todavía son neandertales.
3: Quiero interrumpirte por un momento aquí, perdón, porque no creo que la mayoría de mujeres o los varones, en todo caso, comprendan cuán venenoso ha sido.

0: sucedido esto en las últimas 2 o 3 décadas. El feminismo realmente ha envenenado las actitudes de las mujeres hacia los varones.
1: Así es.
0: Y eso les hace daño a los hombres mucho más de lo que se dan cuenta, ¿verdad?
1: Esto les hace daño a los dos. Ella tiene esa manguera de aire conectada al tanque de amor y cuando él se para en esa manguera de aire, ella no puede estar contenta. Él tiene la necesidad de sentirse respetado por quien es él, aparte de su desempeño. Él tiene ese tanque de respeto conectado por una manguera de aire y necesita respirar ese respeto por quien es él, aparte de su desempeño. Recuerde que Jesús dijo, el espíritu está dispuesto, pero la carne es débil. Jesús nunca mostró desprecio hacia el espíritu del individuo. Lo que he descubierto es que ningún esposo tiene profundos sentimientos de amor y afecto en su corazón hacia una esposa que, según él, le desprecia por quien es él como ser humano. Lo que pasa en el ciclo de la locura es que cuando ella no se siente amada, reacciona en maneras que se sienten irrespetuosas para él. Y esto es lo que básicamente ha hecho el feminismo, mostrarle una falta de respeto con el propósito de cambiarlo y convertirlo en un individuo amoroso. Y el punto que queremos aclarar es que usted no puede mostrar falta de respeto a alguien para motivarle a que sea amoroso, de la misma manera que un hombre no puede decir, no voy a amar a esa mujer hasta que comience a demostrarme más respeto. ¿Sabe? Eso es absurdo. Eso no es efectivo. Usted no puede utilizar medios pecaminosos y egoístas para alcanzar fines valiosos y santos. No funciona de esa manera. Así que incluso ahí, volviendo al movimiento feminista, sé que sus motivaciones son buenas. Quieren que los varones se despierten a sus necesidades, que sean más sensibles hacia las mujeres. Pero en el proceso, cuando usted es agresiva y despectiva, y el doctor Gottman de la Universidad de Washington estudió a miles de parejas durante muchos años, ahora puede que sepa cuáles son los dos ingredientes clave para los matrimonios exitosos. El amor y el respeto. Eso es lo que ellos dijeron. Amor y respeto. Y yo pensé, eso fue lo que Pablo dijo en Efesios 5:33 hace 2000 años. Pero la gente no lo veía, aunque estaba en plena vista. Pero el punto aquí es que las mujeres no comprenden que esta es una necesidad que el varón tiene. No se trata de que él lo merezca, no se trata de que él se lo gane, no se trata de que él sea un ser superior, no se trata de que ella lo sienta. Es una necesidad que él tiene, aparte de su desempeño, de la misma manera que ella necesita sentir amor por quien es ella, aparte de su desempeño.
2: Sin embargo, yo sé que has escuchado esto, Denise. Es que usted no conoce a mi esposo. ¿Has escuchado,
0: verdad? Roberto, sí, sí. Y recibimos cartas de esposas que describen a la ameba gigante que está sentada en la silla reclinable. Usted sabe, él ha tomado algunas cervezas, quizá, o a lo mejor se conecta a internet para ver algo de pornografía, como si su esposa no tuviera idea de ello. Y esta esposa está diciendo, Emerson, por favor, hábleme en serio.
2: ¿Usted quiere que yo respete a este hombre? Tal vez diría esta esposa.
1: Bueno, en primer lugar, no fui yo al que se le ocurrió esa idea.
0: Muy bien, no es tu idea, pero tú, así como nosotros,
2: promueves esa idea.
0: Como varones, somos promotores de esto, pero la razón por la que somos promotores, en última instancia, es la Biblia. Quiero decir, eso es lo que la Biblia enseña. Así que queremos equipar a las mujeres para que puedan hacerlo en un mundo real. ¿Cómo puede hacerlo en el ámbito del mundo real?
1: Cuando Pedro y Pablo escribieron, lo hicieron para un ámbito del mundo real. Juan, el apóstol del amor, dijo, los mandamientos no son difíciles de cumplir. Así que cuando Dios nos manda a hacer algo, como dice un buen predicador, cuando Dios nos manda a hacer algo, en efecto, está diciendo, no te hagas daño a ti mismo. Así que confíe en el Padre, en primer lugar. Confíe en que este es el mandamiento de Dios para nosotros.
2: Pero aquí está sentada la ameba gigante, ¿verdad? ¿Qué puede hacer ella?
1: Bueno, en primer lugar, quizá él es un hombre que tiene malas intenciones. Pero yo le animo a ella para que considere lo que dice Primera a los Corintios, capítulo 7. En este pasaje, Pablo, el autor de esta epístola, dice que el esposo, en los versículos 33 33 y 34, que el esposo está preocupado sobre cómo agradar a su esposa y que la esposa está preocupada sobre cómo agradar a su esposo. Así que la pregunta que está delante de ella es esta: ¿acaso este hombre se levanta en la mañana con el deseo de fastidiarla? Mi conjetura es que probablemente no. Él es un hombre de buenas intenciones. No pretende hacer el mal. Tiene buena voluntad. Puede que sea ofensivo o que actúe en maneras que son molestas para ella. Pero en lo más profundo de su ser, si alguien debería saber, ella se casó con él. ¿Será que este hombre básicamente tiene buena voluntad? ¿Le confiaría a sus hijos durante un sábado? Si la respuesta es sí, básicamente es un hombre de buena voluntad. Entonces ella tiene una tremenda esperanza. Ahora, si ella piensa que es el primo en segundo grado de Hitler, entonces ese paradigma, esa imagen será difícil, porque ella ya ha llegado a la conclusión de que él es un hombre malvado. ¿Y por qué es malvado? Bueno, porque no me habla. Bueno, eso no constituye algo malvado.
0: Mira. Creo que realmente estás dando en el blanco aquí, y te felicito. Muchas esposas sienten que no pueden respetar a sus esposos porque ellos las descuidan. Ellos no les ponen la debida atención. Y eso no es algo malvado, simplemente es la ausencia de un bien.
1: Bueno, y lo que ella podría considerar la ausencia del bien, incluso y la indiferencia, podría ser la personificación del mal. Pero en mi opinión, las palabras que yo utilizaría nuevamente es que están en ese ciclo de locura. Que sin amor, ella reacciona sin respeto. Y sin respeto, él reacciona sin amor. El mensaje que él está tratando de darle es: no me siento respetado por ti. Entonces, ¿qué hace él? La mayoría de hombres ponen una muralla de piedras a su alrededor. Según la investigación de Gottman, el 85% de los que ponen una muralla a su alrededor son varones, de modo que él se encierra en sí mismo. Ahora, la pregunta es, ¿se está encerrando porque está diciendo consciente y voluntariamente, voy a descuidar a esta mujer, no quiero amar a esta mujer? ¿O acaso él realmente tiene miedo de ella? La diferencia, por supuesto, cuando una mujer siente profundamente que no es amada en una base cotidiana, él es áspero, está enojado, ella se siente ofendida y herida, entonces estalla en llanto. Ella es lo que llamamos una personalidad integrada. Su mente, cuerpo, su alma y su espíritu están conectados. Entonces, cuando usted hiere su espíritu, eso eventualmente se manifestará en llanto. Dios la ha diseñado de esa manera. Es algo precioso, pero las mujeres lloran y se sienten tan heridas. Entonces es obvio lo que está pasando. Cuando usted muestra desdén, agresividad y falta de respeto hacia un hombre, él no va a estallar en llanto. Él no dirá, no puedo creer que me estés tratando de esta manera. Él no hará eso. Él simplemente comenzará a aislarse. Él se encerrará dentro de una muralla. Él está muriendo por dentro, pero simplemente dice, yo no merezco esto, olvídalo. Y simplemente enciende el televisor y se sienta ahí.
2: Gracias por sintonizar el programa de hoy. Estuvimos junto a usted, Edwin Chamorro, como el Dr. Emerson Egerich, Vicente Vieira como Dennis O'Reilly, y quien les habla, Duval Rueda, interpretando a Roberto Lepín. Que Dios le bendiga.
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0: pastor Roberto de la Rosa presenta Reflexiones, hoy bajo el tema Al lado de Cristo. Isaías 40:29 dice: El Señor da fuerzas al cansado y aumenta el vigor del que desfallece. Ante las dificultades, es muy común preguntarnos por los motivos del sufrimiento. Constantemente escuchamos la pregunta: ¿qué hice para merecer esto? La mayoría de las personas, incluso las religiosas, creen que no son merecedoras de sus sufrimientos. En realidad, sería mucho más saludable preguntar acerca del propósito por el cual Dios está permitiendo dicho sufrimiento. Dios siempre tiene cosas maravillosas para enseñarnos. No juzgues a Dios por injusto porque Él permite que tengas cierto sufrimiento. Al contrario, confía en Él. Busca descubrir lo que Él quiere decirte. Esto acortará tu sufrimiento. Eso podrá convertir las causas del sufrimiento en un bendecido camino por el cual el Señor quiere conducirte. Oremos. Querido Dios, ayúdame a comprender tus planes para que yo pueda andar a tu lado siempre, incluso cuando el sufrimiento venga sobre mí. Ha sido un verdadero placer haber conversado contigo en este día. Espero que haya sido de ayuda para tu vida espiritual. Que el Señor te bendiga ricamente. Para información y tus peticiones de oración, por favor, llámanos a los teléfonos 1-809-368-9371 o al 1-809-304-4628. Les habló Bienvendecido Martínez.
1: Buenas tardes. Cubre la mar.

Pues tu presencia está en este lugar. Iglesia, el Maestro está aquí. Iglesia, el Maestro está ahí. Si tú tan solo lo pudieras ver, Él está a tu lado en este instante. Sus brazos se extienden a ti, su mirada fija en ti. Y en esta noche te dice: Hijo mío, aquí estoy. Hoy Él te dice: Hijo mío, yo soy el que estoy contigo. Yo soy el que te levantaré una vez más.

Primero, para que el Señor sane tu corazón. Oramos por esos corazones tristes, por esos corazones lastimados, por aquellos que en este momento se sienten quebrantados, por aquellos que han sido despreciados, por aquellos que han sido humillados. Oramos por el corazón de esa madre que sufre el alejamiento de su hijo, de su hija. Oramos por el corazón de esa madre que sufre la ofensa de su esposo. Señor, pon tu mano llagada en esos corazones. Queremos orar por aquellos que creen que no sirven para nada, por aquellos que se sienten fracasados. Hermano, hermana, te recordamos que Dios todo lo hizo bien. Bendito seas. Únete a nosotros.

0: Señor.
1: Dilo con poder.
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Sí, Señor. Queremos orar por aquellos que están enfermos en su cuerpo, porque el tiempo de los milagros no ha terminado. Porque Jesús sigue vivo, porque Jesús sigue obrando, porque el Dios que hoy está aquí es un Dios de poder. Cree en el Señor, confía en Jesús, no tengas miedo, porque esa enfermedad, porque ese problema servirá para que la gloria de Dios se manifieste. Porque los problemas de ahora son los testimonios que el día de mañana vamos a estar dando.

Señor, queremos orar por aquel que está padeciendo un fuerte dolor. Si crees, verás la gloria de Dios. No importa lo que te han dicho. Lázaro llevaba ya 4 días enterrado. Y Jesús le dijo a Marta, si crees, verás la gloria de Dios. El tiempo de los milagros no ha terminado. No importa lo que los médicos te han dicho. El médico de médicos, el Señor de señores, no ha dicho la última palabra. Aquí está Jesús. Oramos por esa migraña. Oramos por ese dolor de cabeza. Oramos, Señor, por ese dolor en ese oído. Pon tu mano, Jesús. Pon tu mano, Señor, en esa cervical. Pon tu mano, Señor, en esa tiroides. Pon tu mano, Señor, en esa columna. Siente el poder de Jesús en este momento. Oh, alabado seas, Jesús, porque estás sanando, cree. Oh, alabado seas, Señor, porque estás haciendo experimentar ese calor y ese fuego. No tengas miedo. El Señor te está tocando. El Señor está obrando en ti. Porque el tiempo de los milagros no ha terminado. Sigue pidiendo. Sigue creyendo. Oramos por ti, hermano, hermana. A quien los médicos le han dicho que tienes cáncer. Recuerda que las enfermedades han sido nominadas por los hombres. Yo sé en quién he puesto mi confianza. Y en este momento, si crees, verás la gloria de Dios. Pon tu mano, Señor, llagada en ese cáncer. Pon tu mano, Señor, en ese pecho. Pon tu mano, Señor, en ese vientre. Quema con tu poder. Pon tu mano, Señor, en esas células que están muertas. Señor, todo es posible para el que cree. Y el que hizo caminar al paralítico, y el que hizo ver al ciego y oír al sordo está aquí. Y hoy está obrando en ti. No vaciles. El tiempo de los milagros no ha terminado. Dios está obrando en ti, hermano, hermana. No te acostumbres a vivir con la enfermedad. Dios quiere sanarte en este momento. Y darás testimonio. Y te levantarás de esa cama. Y el Señor permitirá que lo alabes, que lo bendigas. Y muchos creerán por el testimonio que vas a dar. Pon tu mano, Señor, en esa pierna. Pon tu mano, Señor, en ese brazo. Comienza a moverlo, hermano, hermana. No tengas miedo. En fe, Dios está obrando en este momento. Pon tu mano, Señor, en esa gastritis, en esa colitis, en esa enfermedad que lleva años dominándote. Hoy es día de liberación. Hoy el Señor está rompiendo cadenas, pero créelo. Si crees, verás la gloria de Dios. Estamos delante de Jesús sacramentado. Y el Señor está obrando en ti. Siente ese calor. Siente ese fuego que te está envolviendo. Es el fuego del Espíritu Santo, bendito seas. Hoy

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mándele un aplauso el fuerte.

Recibe nuestras vidas. Recíbelas, Señor. Recíbelas, recíbelas.

tu remanente en medio de todas las naciones. Gente que no se va a inclinar ante las tentaciones del enemigo. Gente que no se va a inclinar ante las propuestas del sistema de este mundo. Gente de carne y hueso, pero que solo se inclina ante el Rey de Reyes y el Señor de Señores.

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El tema: con el amor de Dios podemos ser más que vencedores. Hoy serás lleno del amor de Dios por medio del Espíritu Santo enviado del cielo. El amor de Dios te capacitará para vivir victorioso, te ayudará a soportar las luchas y vencer el temor. En el libro de Romanos 5:5 dice: y esta esperanza no nos defrauda, porque Dios ha derramado su amor en nuestro corazón por el Espíritu Santo que nos ha dado. Nuestro amor es limitado, pero el de Dios es infinito. Por eso necesitamos que Dios derrame su amor en nosotros para así poder amarlo a Él, a nuestro prójimo y a nosotros mismos. Necesitamos que Dios nos llene de su amor cada día, porque ese amor no solo lo disfrutaremos personalmente, sino que fluirá naturalmente hacia nuestros semejantes. El amor produce frutos como paciencia, mansedumbre y templanza. Nos capacitará para ser tolerantes, vencer el temor y abandonar actitudes odiosas. Dios es la única y verdadera fuente de amor eterno. Necesitamos de esa fuente cada día. Necesitamos recibir el amor que Dios tiene por nosotros para poder darlo y vencer el mal. Pide a Dios cada día que te renueve en su amor. Oremos así. Dios Padre, abro ahora mi corazón para que por el Espíritu Santo me llenes de tu amor verdadero. Quiero ser un recipiente de tu amor para vencer el temor y mostrar tu bondad al mundo. Te lo pido en el nombre de Jesús. Ha sido un verdadero placer haber conversado contigo en este día. Espero que haya sido de ayuda para tu vida espiritual. Que el Señor te bendiga ricamente. Para información y tus peticiones de oración, por favor, llámanos al teléfono 1-809-304-4628. Les habló Bienbendecido Martínez.

La lectura de este día es tomada de la carta enviada por el apóstol Pablo a los creyentes en Éfeso. Allí en el capítulo 6, vamos a leer desde el versículo 13 hasta el versículo 18, que dice: Por tanto, tomad toda la armadura de Dios para que podáis resistir en el día malo y, habiendo acabado todo, estar firmes. Estad pues firmes, ceñida vuestra cintura con la verdad, vestidos con la coraza de justicia y calzados los pies con el celo por anunciar el Evangelio de la paz. Sobre todo, tomad el escudo de la fe, con que podáis apagar todos los dardos de fuego del maligno. Tomad el yelmo de la salvación y la espada del Espíritu, que es la palabra de Dios. Orad en todo tiempo, con toda oración y súplica en el Espíritu, y velad en ello con toda perseverancia y súplica por todos los santos. Y la reflexión de este día se llama Esto también pasará. Un hombre tenía por costumbre salir al mediodía a hacer ejercicio 3 veces por semana. Hace poco, al levantarse por la mañana y ver por la ventana, vio una gran oscuridad que cubría todo el lugar donde vivía. Miró para todas partes y no había más que nubes oscuras propias de la época en su país. Viendo todo esto, se preparó para el día, yendo abrigado a su trabajo y dejando cosas como sus lentes oscuros e implementos para correr, pues con ese clima no creía que pudiera hacer ejercicio. Conforme conducía hacia el trabajo, la neblina se iba quitando poco a poco, el frío se iba disipando y el sol iba apareciendo. Al llegar al trabajo, miró hacia el sector de su casa y se dio cuenta que estaba cubierto por esas nubes oscuras, pero que todo lo demás estaba soleado. Y reflexionó: ¿cuántas veces nos levantamos y vemos un panorama oscuro en nuestras vidas? Deudas, problemas, odios, rencores y dolor nos hacen ver un día oscuro y triste. Y dejamos de luchar. Dejamos nuestra fe en casa junto con nuestra esperanza. Y salimos dolidos y resignados a que en todas partes estará igual y que será por siempre. Sería diferente si en medio de todas las pruebas levantáramos nuestra oración diciendo: Dios, ayúdame a entender que contigo todo esto también pasará. El hombre dejó sus anteojos de correr en casa cuando vio el día oscuro. También ha dejado con frecuencia su fe en casa, cuando las cosas se ponen mal. Mis queridos hermanos y amigos, no dejemos nuestra fe y nuestra esperanza en casa. No importa qué tan oscuro haya amanecido nuestro día, es seguro que de la mano de Dios, pronto veremos que todo eso también pasará. Que Dios te bendiga.

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Tu iglesia y tu espíritu dicen, ven Señor Jesús, no tardes más. Queremos ver tu rostro. Sí, amén. Aleluya, ven Señor Jesús. Ven Señor Jesús. Tu iglesia, tu esposa de espera. Amén.

no te canses de darle gracias. Tu amor me rescató, tu amor me limpió, tu amor me dio vida eterna, Señor. Por eso cantamos, por eso cantamos.

Vamos a presentar Reflexiones. Hoy bajo el tema Aprende a usar con autoridad el nombre de Jesús. Hoy recibirás la revelación de lo que significa usar el nombre de Jesús, el Hijo de Dios. Todas las dificultades que no puedes vencer serán doblegadas cuando desates el poder del Espíritu Santo por medio del nombre de Jesús. Efesios 1:19-22 dice: Ese poder es la fuerza grandiosa y eficaz que Dios ejerció en Cristo cuando lo resucitó de entre los muertos y lo sentó a su derecha en las regiones celestiales, muy por encima de todo gobierno y autoridad, poder y dominio y de cualquier otro nombre que se invoque, no solo en este mundo sino también en el venidero. Dios sometió todas las cosas al dominio de Cristo y lo dio como cabeza de toda la iglesia. Todas las cosas que pasan en tu vida deben estar bajo el dominio del nombre de Jesús. Cada vez que no puedas vencer un obstáculo, lo podrás hacer en el nombre de Jesús. Él es la autoridad máxima del universo, heredero de todo lo creado, a quien están sometidos todos los poderes espirituales de maldad que quieran operar en tu vida. Nada tiene más valor en todo el universo que la sangre santa y perfecta del Hijo de Dios. Ella es el sacrificio de amor que nos transformó en hijos de Dios y nos entregó la capacidad de usar el nombre de Jesús, nuestro Salvador, Rey del Universo, quien por medio del Espíritu Santo nos capacita para vencer en su nombre toda oposición. Hagamos juntos esta oración. Padre, te doy gracias por haberme dado el entendimiento de lo que significa usar el nombre de tu Hijo Jesús. Ato todo poder espiritual de maldad que quiera destruir mi vida y familia y desato las bendiciones espirituales y materiales que tienes preparadas para mí hoy. Lo declaro en el nombre de Jesús. Ha sido un verdadero placer haber conversado contigo en este día. Espero que haya sido de ayuda para tu vida espiritual. Que el Señor te bendiga ricamente. Para información y tus peticiones de oración, por favor, llámanos al teléfono 1-809-304-4628. Les habló Bienbendecido Martínez.

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Denle ese aplauso al Señor. Esta canción se llama Peña de Oreb, escrito por un hombre que aún vive. Le pedí a Ralphie que lo cantara. Ralphie.

Esta alabanza es muy especial para mí, para mi familia. Queremos honrar al Señor con este cántico. Hace unos meses atrás, y aprovecho esta ocasión para agradecerle a toda la gente que estuvieron orando alrededor del mundo por nuestra hermana Becky, que tuvo un accidente, pero gracias al Señor tuve una victoria tremenda, porque cuando los doctores nos dieron malas noticias, nos acordamos de la palabra que dice: no temeré de las malas noticias. Y el Salmo 37 que dice: encomienda a Jehová tu camino y confía en Él y Él hará. Y Dios hizo un milagro y Becky está aquí con nosotros en este día. Queremos cantarle al Señor, queremos honrarlo, porque su palabra dice que su alabanza estaría de continuo en nuestras bocas, en momentos de dificultad, en momentos alegres, en todo tiempo. Levantamos su santo nombre, no por las cosas que nos pueda dar, sino porque, Él es Dios, Él es Rey, Él es digno de alabanza. Yo quiero que tú cantes esta alabanza de agradecimiento conmigo en este día. Y dice así:

0: siempre y siempre, Señor, Rey de mi vida. Mis labios se complacen cuando te dicen, Señor, tú eres santo, tú eres santo.
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